0: Hoy es un día bendecido. Soy Michael Poon y te voy a contar qué famosos nacieron un día como hoy. 25 de julio. Rita Marley, cantante jamaiquina de reggae y viuda de Bob Marley. Bardeen White, bajista de Earth, Wind and Fire. Él siempre está enseñando su dentadura y saltando sobre el escenario. Paul Gary, baterista de Extreme. Manny Charlton, el principal guitarrista de Nazareth. José Chepito Arias, percusionista de Carlos Santana. 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Ya regresamos con más noticias musicales que ocurrieron un día como hoy.
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1: 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Hoy es un día fantástico. Soy Michael Poon y te voy a contar qué famosos nacieron un día como hoy, 26 de julio. Gary Cherone, vocalista de Extreme, también participó con el grupo Van Halen. El alma y la voz de los Rolling Stones, Mick Jagger. La actriz Sandra Bullock. Andy Cowell, integrante del dúo Swing Out Sister. El cantante mexicano Kalimba.
2: Si yo no me quiero enamorar.
1: Este mes de julio cumplen años dos miembros del grupo Queen. El 19, Brian May, el guitarrista. Y hoy, 26 de julio, Roger Taylor, el baterista del supergrupo Queen. Un día como hoy, en el 2013, murió Gigi Kale, el creador de la canción Cocaine. Tenía 74 años y murió por una causa común entre los consumidores de cocaína, un infarto al corazón. 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Ya regresamos con más noticias musicales que ocurrieron un día como hoy.
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Hola, hola amigas y amigos del buen rock and pop. Iniciábamos este recorrido musical con la elegancia que nos llegaba desde Noruega. En 1985, tres jóvenes conquistaron el mundo, pero más allá de los dibujos animados y los récords, no dejaron joyas como esta. Una melodía que nos recuerda que al final del día, el afecto del amor es el único motor que importa. Abríamos el show con la voz inconfundible de Morten Harket y la magia de Aha y Love's Reason. ¿Cómo están? Espero que bien. Un nuevo fin de semana para juntarnos y disfrutar de los grandes éxitos de los 70s, 80s, 90s, al estilo de en vinilo, al rescate de tu música. Desde la ciudad más alta del mundo, Cerro de Pasco, Perú, te doy la más cordial bienvenida al episodio 10 de la presente temporada. Mi nombre es Marcos Pérez Santibáñez, soy tu anfitrión y productor del programa, y te invito a que me acompañes por este retro tour de fin de semana, en vinilo, al rescate de tu música.

Nos deslizábamos súbitamente hasta 1986, un año donde la pista de baile se llenó de caballeros andantes y molinos de vientos electrónicos. Desde Francia era el proyecto Magazine 60, un grupo que nos trajo una mezcla extraña pero irresistible de sintetizadores y literatura clásica. Una canción que nos hacía buscar a esos personajes que, como decía el estribillo de la canción, no estaban aquí, pero que vivían en cada parlante de la gran ciudad. Don Quijote en su versión remix. Pero nos quedamos un momentito más en 1986 para rescatar ahora una banda argentina que, así como apareció de repente, también se fue. Me refiero a los chicos de entonces, Instrucción Cívica, recordándonos la producción musical de ese año, Obediencia de Vida.

Esta es una muestra que para mediados de los 80s muchos artistas habían abandonado su estilo original para concentrarse con lo que el mercado pedía, y es así, por ejemplo, que Kim Carnes dejó de lado el rock melódico y en 1985 ella decidió que era el momento de probar con el synth pop y el new wave, y no le fue nada mal, porque con este Invitation to Dance logró meterse de lleno en el gusto joven de la época.

Estás en sintonía del vinilo, al rescate de tu música con los grandes hits del rock and pop. Aquí te dejo con el sonido fino de esta banda británica, una de las bandas más influyentes y sofisticadas de la segunda invasión británica de mediados de los 80s y que dejó su huella con este gran tema. Shout to the top, llévalo al máximo con ustedes, Style Council.

Qué magnífica canción, ¿verdad? Un dato para los seguidores de Phil Collins, I Cannot Believe It's True, no puedo creer que sea cierto, es una de las pocas canciones donde Phil Collins deja que los vientos lleven casi el peso melódico.

De toda la canción. Es un tributo personal a las grandes bandas de rhythm and blues que escuchaba muy de niño en Inglaterra. Phil siempre ha dicho que si no hubiera sido baterista de rock, le hubiera encantado ser el director de una orquesta de soul, y en esta producción se nota que cumplió ese deseo. A propósito, esa sección de vientos tan potente y precisa que escuchas en la canción son los legendarios músicos de Earth, Wind and Fire, uno de los grupos que más admiraba el gran Phil Collins. Recuerda que este programa busca no solamente darte la buena música de los ochentas, sino además rescatar aquellas que quedaron en el olvido, pero sin duda que destacaron en su momento, y la intención es ponerlas nuevamente en escena para recordarlas como debe ser. Estos son los chicos de Survivor del año 1982, evocamos a American Heartbeat.

Es curioso cómo la radio a veces le teme a la calma. En su momento, muchas emisoras pasaron de largo este tema porque no tenía la estridencia de otros éxitos de 1983. Pero lo que perdieron en volumen lo ganaron en mística. Sientes la voz de Sting, que parece un susurro que viene de otro tiempo, rodeado por una instrumentación de Samory Copeland, que prefiere el misterio antes que el ruido. Es toda una joya que solo los oídos más finos supieron valorar desde el primer día. Escuchabas Wrap It Around Your Finger, envuelto alrededor de tu dedo, tremenda etiqueta negra del rock and pop.

En vinilo, al rescate de tu música, sacudíamos el polvo de un disco que brilló con luz propia en 1983. Desde España, un grupo de maestros de la melodía nos regaló un himno al optimismo. Cuando las cosas se ponían difíciles, ellos decían que, al menos por 3 minutos, todo estaba muy bien. Con la elegancia vocal de José María Guzmán y el sonido impecable de una década inolvidable, eran los chicos de la banda Cadillac en vinilo.

Excelente tema para cerrar esta primera hora de En Vinilo al Rescate de tu Música. Desde California, una banda que se convirtió en una leyenda en los 80s. Un tema que nos recuerda que la vida pasa rápido, así que mejor hay que disfrutarla con buena música. Era la magia de Danny Elfman y sus muchachos de Oingo Boingo y We Close Your Eyes. Breve pausa comercial y volvemos con mucho más aquí en Vinilo al Rescate de tu Música.

Retomábamos el ritmo del rock and pop con una dosis de pura energía femenina. En 1981, esta mujer demostró que el rock no tenía género, sino talento y mucha actitud. Con un Grammy bajo el brazo y una voz que podía derretir el hielo o encender el fuego, recibíamos a la gran Pat Benatar con este clásico absoluto, Fire and Ice. Y a veces los oyentes nos preguntan qué fue de esas leyendas que los hacían vibrar en los 80s. Pues les cuento que Pat Benatar, a sus 73 años, sigue subiéndose a los escenarios con la misma energía con la que grabó este disco. No es solo nostalgia, es un artista que ha sabido envejecer con una dignidad increíble, manteniendo esa voz intacta que nos sigue erizando la piel. Es decir, hay Pat Benatar para rato. Amigas y amigos, ya nos encontramos en la segunda parte de En Vinilo, al rescate de tu música, y vamos a continuar escuchando lo mejor del rock and pop. Mi nombre es Marcos Pérez Santibáñez, soy el conductor y productor de este show de fin de semana.

Vaya, vaya, cuántos recuerdos al escuchar San Salvador de Asoto. Es como viajar directamente a la era dorada del Ítalo Disco y al corazón de las discotecas de principios de los ochentas. Es una de esas canciones que, aunque hoy no suenen a cada rato, en su momento era el plato fuerte de cualquier fiesta. Y por si acaso, que Asoto no era una banda convencional, sino que se trataba

de un proyecto de estudio italiano que estaba liderado por el gran productor y arreglista Celso Balli. ¿Pero quién era Celso Balli? Celso Balli es una leyenda en Italia. Ha trabajado con artistas de la talla de Eros Ramazzotti, Laura Pausini y Andrea Bocelli. Originalmente el tema se produjo en 1979, es el tema central del álbum Music and Lights y por supuesto es una pieza maestra de la transición entre la música disco clásica y el naciente Italo Disco, donde es mucho más electrónico y mucho más sintetizado. En vinilo ahora nos quedamos con un sonido más convencional del pop disco a cargo de los Brothers Johnsons, que en 1980 nos sorprendieron con este Stomp.

Vaya, vaya, qué canción que compartíamos contigo del año 1980, el sonido y ritmo de Shalamar con este I Can Make You Feel Good, Puedo Hacerte Sentir Bien. Un tema que así nomás nos suena y que tenemos tanto gusto de poder rescatarlo del olvido y volver a hacer funcionar la maquinaria de nuestros recuerdos para sentirlos de nuevo. Y es lo que hago cada semana. Imagínate por un instante, tengo la hermosa tarea de elegir las canciones que nos van a acompañar. Y lo hago con el mayor de los gustos, ¿no? Me encierro en mi pequeño refugio, que es una salita acondicionada donde el tiempo parece detenerte entre tantas carátulas y discos, y allí, a solas, con el sonido, me aíslo de todos para redescubrir esos hits que alguna vez fueron dueños de nuestro tiempo. En verdad es un ritual que no cambiaría por nada, porque mi única meta es que, al sonar la primera nota, tú también sientas esas canciones con la misma intensidad con la que marcaron nuestras vidas.

Fíjate que es increíble pensar que mientras grababan The Girl's Mind, Paul McCartney le estaba dando a Michael Jackson, sin saberlo, el consejo que destruiría su amistad más adelante. Michael Jackson aprendió también la lección sobre el valor de las canciones en el mercado, que terminó comprando el tesoro más preciado de su amigo, las canciones de The Beatles. Hoy escuchábamos esta colaboración y sentimos esa magia de 1982, una época donde eran simplemente dos genios compartiendo un micrófono antes de que los millones se interpusieran entre ellos. Un dato curioso para nuestros oyentes, muchos piensan que el fenómeno de Thriller empezó con un paso de baile o un video de hombres lobo, pero no, empezó con esta balada. Michael Jackson, muy astuto, decidió que el primer embajador de su obra maestra en el mercado fuera nada menos que con un ex-Beatle, con Paul McCartney. Fue el sencillo que le permitió, que le abrió las puertas de todas las radios del planeta para lo que vendría después. Realmente fue una estrategia genial.

Era Cliff Richard, uno de los pocos artistas que sobrevivieron desde la década de los 60s, y ahí le cae muy bien esta línea. A veces, para seguir adelante, hay que saber cambiar de piel. En 1982, este caballero del pop decidió que era el momento de dejar atrás la música disco y meterse de lleno en el New Wave. Con un sonido eléctrico moderno, lanzó el disco Now You See Me, Now You Don't. Ahora me ves, ahora no me ves. Del cual sobresalió el tema que acabas de escuchar, The Only Way Out, la única salida.

0: Si hablamos de los 80, es imposible no mencionar el grito de una generación. En 1981, cinco chicos de Puerto Rico tomaron un éxito del pop italiano y la convirtieron en un fenómeno imparable, con un ritmo que nos ponía a todos a mover las manos y una energía que desbordaba la radio. Rescatábamos del surco un himno de la Menudo Manía, Claridad. Y seguramente muchos de ustedes que me escuchan, en especial de la región latinoamericana, tal vez recuerdan el nombre de esa radio local que les regalaba esa hora de felicidad cada tarde, ¿no? Con la hora de Menudo. O quizá fuiste parte de uno de esos clubes de fans que hacían guardia en los hoteles o que simplemente se reunían para escuchar la música y hablar de sus integrantes de este gran grupo popular de los 80s, Menudo.
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Un tema muy divertido para su época, recordando el año 1984, el grupo holandés denominado Video Kids con su Woodpecker from Space, pájaros carpinteros en el espacio. Pero déjame contarte que el cerebro detrás de este éxito fue Peter Slaggis, uno de los pioneros del remix modernos y del house en Europa. Lamentablemente falleció muy joven en un accidente, pero nos dejó este vinilo que es una cápsula de tiempo. Woodpecker from Space no solo es una canción graciosa, es una pieza de ingeniería del pop que vendió más de 1 millón de copias en todo el mundo y puso a todos a intentar bailar el breakdown.

déjame contarte una infidencia. Yo me compré el LP de la banda sonora de Vision Quest solo por tener esta canción que acabas de escuchar, que no aparecía en ningún álbum oficial de Madonna, hasta mucho tiempo después. Es más, Gambler es una de las pocas canciones de Madonna que no está disponible en muchas plataformas digitales hoy en día por temas de licencia. Por eso, escucharla hoy desde el surco original ha sido un verdadero privilegio. Es Madonna en su estado más puro, más rebelde, energética y demostrando que ella misma escribía sus propios hits de baile. Tremendo hit de Madonna. Seguimos en vinilo acompañándote con estas canciones que forman parte de nuestras vidas. Ellas fueron parte importante de esa transición y que hoy están guardadas por siempre en nuestras mentes y corazones, y que en programas como este fluyen intensamente. ¿Cómo no recordar al dúo Wax con esta magnífica canción, Ride It With The Eyes?

Increíble producción de Miguel Mateos y Zaz Solos en América, de donde sonaron casi todos los temas, y hoy en vinilo escogíamos justamente Y Sin Pensar, este tema que fue grabado y producido en su totalidad en los Estados Unidos. Y en verdad fue una apuesta arriesgada porque Miguel Mateos, fíjate tú, invirtió todo lo que tenía para sonar como los grandes del mundo. Y el resultado fue este sonido expansivo que hoy, al poner el vinilo, nos sigue erizando la piel. Y este tema es un ejemplo perfecto de cómo una buena melodía suena cuando tiene una producción impecable detrás. Simplemente se vuelve eterna. Bien, amigas y amigos, estamos llegando ya al final de nuestro encuentro de hoy en vinilo, al rescate de tu música. Confieso que hoy la nostalgia nos ha ganado un poquito la partida, pero es una nostalgia linda, ¿no? De estas que surgen cuando compartimos las mismas historias a través de una canción. Gracias por hacer que este programa sea también de ustedes. Vamos a bajar el telón de nuestro 10º episodio con un clásico que nos invita a detener el segundero, Turn Back the Clock. Retrocediendo las agujas del reloj en una edición especial con los talentosos Johnny y Hey Jazz. Un abrazo fuerte, disfruten de este clásico y nos escuchamos la próxima semana. ¡Chao!

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la familia ochentera noventera, amante de la buena música retro, hola, ¿cómo estás? Bienvenido sea a su presentación de tu show favorito, All School Hit Mix, el Retro Show. Soy AJ, de los estudios en Estados Unidos, de Canal 8090 Radio, y gracias a las superestaciones donde nos escuchas hoy día por todo Estados Unidos, América Latina y España. Bienvenido seas a tu show favorito, donde viajamos cada semana por lo mejor del túnel de tierra, música ochentera y noventera. En esta edición especial, porque no es especial, tenemos un super show hoy día, cargado de mucho rock, pop, synth pop, también algo de mezclas, y también estamos celebrando hoy día en nuestro Spotlight, que regresa nuevamente, canciones que tienen algo en común. Y te voy a dejar con una pista. A ver, la canción de UB40, Red Red Wine, la canción de Prince, Purple Rain, la canción de Nena, 99 Red Balloons. ¿Qué tienen en común? Tienen un color en su título. Exactamente. Hoy día estaremos celebrando canciones que tienen en su título un color. Y de seguro conoces muchas de ellas, pero conocerás todas. Así que estaremos celebrando hoy día, en la segunda hora, canciones de muchas bandas conocidas que nos trajeron canciones con sus colores. Será un pequeño arcoíris. Pero también hoy día en nuestro playlist disfrutaremos de temas de, por ejemplo, Alison Moyet, Kool & The Gang, Rick Astley, Billy Joel, Aha, The Cure, muchos más, para que disfrutemos lo mejor de la música retro ochentera noventera. Comenzamos con una banda favorita de nosotros, la banda In Excess, directamente desde Australia, con su corte What You Need, de su álbum de 1985, Listen Like Thieves, que les permitió comenzar a coronarse como unos reyes del MTV y los videos de aquel entonces. Favorito mucho de nosotros, por supuesto. Y continuamos con The Piano Man, Billy Joel, You're Only Human, Second Wind. También de 1985, un tema que tuvo mucha rotación aquel entonces, porque luego fue resucitado en la serie de televisión por Amazon Prime, The Boys, Los Chicos. Quienes conocen esa serie saben que es una serie totalmente fantástica. Seguimos con más música y de una vez arrancamos con Billy Joel, You're Only Human. Bienvenido seas, querido oyente, querido amigo, a nuestra edición especial de All School Hit Mix, el Retro Show, en este fin de semana.

Escuchas All School Hit Mix en este fin de semana. Soy AJ. Bienvenidos sí, a una vez más. Fanático de buena música retro ochentera noventera, tu show favorito de cada semana. Nos celebramos lo mejor de la música retro ochentera y noventera. En esta semana comenzamos fortísimos de una vez con dos super bandas que nos fueron a bailar, nos trajeron mucho rock y por supuesto música nunca pasa de moda. La banda británica es Def Leppard, Pour Some Sugar on Me, 1987, de su álbum multiplatino Hysteria, un favorito mucho de nosotros. Por supuesto, una banda que sigue lanzando temas. Mel Día precisamente lanzaron este año su álbum nuevecito con el tema Kick. Y nos íbamos también en 1987 con la banda The Cure, con la voz icónica de Robert Smith, de su álbum Kiss Me, Kiss Me, Kiss Me, del cual precisamente tocamos un tema la semana pasada, pero en esta ocasión, Why Can't I Be You? La pregunta, un tema lanzado exactamente el 17 de mayo de 1987, en un tema que nos puso a bailar como locos, por supuesto. Escuchas All School Hit Mix en este fin de semana, soy AJ, y tenemos hoy día nuestro Spotlight. Estamos regresando con esas canciones que tienen en su tema y en su título una palabra específica. Y hoy día estamos con temas que tienen en su título la palabra, un color en particular. Puede ser blanco, puede ser negro, puede ser rojo, azul. Vamos a ver esos temas que tú conoces, porque estaremos la segunda hora celebrando hoy día. Y tenemos una variedad súper, súper chévere. Synth pop, rock, baladas, mezclas. Vamos a ver todos los colores hoy día de los ochentas. Saludos a ti que nos escuchas hoy día de diferentes geografías, a ti que nos escuchas hoy día desde Argentina, diferentes provincias, desde las diferentes regiones en Chile. Igualmente a ti que nos escuchas hoy día un poquito más al norte, en las diferentes ciudades de Perú, igualmente Paraguay, Uruguay, más al norte completamente en México. Muchas gracias por estar con nosotros hoy día. Y seguimos con más música. Nos vamos con la banda Aja, de su segundo álbum, Scrambled Days, que es un tema... que yo digo que es un tema de esos underrated. Cry Wolf. De este álbum salieron los super éxitos I've Been Losing You, también Maybe Maybe y Manhattan Skyline. Por eso en particular es de mis favoritos, y esa es la versión remix. Jelly Bean hizo esto para ellos. Cry Wolf, seguidos por la voz inconfundible de Alison Moyet. Soy AJ y escuchas All in School Hit Mix, el retro show, en este fin de semana con la mejor música, la mejor mezcla ochentera y noventera.

most iconic duple de Alison Moyet, Weak in the Presence of Beauty, débil en la presencia de la belleza, de su álbum multiplatino Rain Dancing, 1987, el mismo álbum que nos trajo su superhit

Is This Love? Y que tú, por supuesto, conoces a Alison Moyet, la voz principal de la agrupación Discípulos 80 junto a Vince Clark y a Zoo. Pero en esta ocasión ya como solista, con un super álbum que es, señores, de principio a fin, una belleza. Si lo puedes escuchar tal vez en línea o por un servicio diferente que esté disponible, te lo recomiendo, que es un álbum precioso y una voz inconfundible. Estamos celebrando hoy día lo mejor de la música 89.3, como cada semana lo hacemos por All School Hit Mix. No sin antes agradecerte tu participación, tus comentarios, tus sugerencias. También decirnos cómo estamos tocando hoy día la música, porque tu participación es importante. Si quieres siempre comunicarte conmigo, lo puedes hacer por diferentes maneras, precisamente por email, por canal8090radio@gmail.com, pero también con la estación donde nos escuchas hoy día. Te puedes comunicar con ellos, pedirles un tema particular o decirnos, oye, AJ, haz ese tema en esta semana, un tema específico para poderlo celebrar junto con nosotros. Y hablando de la música ochentera que estuvo pasando un día como hoy, ¿por qué no revisamos algunas efemérides? Muchas cosas pasaron precisamente en los primeros 5 años de los ochentas hoy día. Comenzando con el super éxito de Billy Joel, que iniciamos el show de hoy día, pero exactamente en el 80, el super éxito It Is Still Rock and Roll to Me era lanzado, y era un álbum, bueno, un tema que también estuvo multiplatino exactamente en ese año. En 1983, la reina del disco, Donna Summer, lanzaba su álbum número 11, She Works Hard for the Money, que también fue uno de los álbumes más exitosos hasta llegar al 89 con Stop Aching and Waterman. Para quienes son rockeros ácidos, recordemos la banda Twisted Sister, quien lanzaba exactamente su tercer álbum Stay Hungry, con sus éxitos We Are Not Gonna Take It y I Wanna Rock. Nos íbamos exactamente al 1983, un poquito anterior, cuando exactamente Duran Duran lanzaba hoy día su sencillo multifamoso, multifacético Hungry Like a Wolf. Hungry Like a Wolf, precisamente, que le permitió ganar su primer Grammy, exactamente, con el mejor video. También en 1984, la banda norteamericana The Cars lanzaba su quinto álbum, Magic. Un tema también fantástico, que recordemos que era cuando caminaba en la piscina el cantante Rick Ocasek. Dire Straits, los rockeros inconfundibles 70s y 80s, lanzaron exactamente su álbum multi-multiplatino, Brothers in Arms, exactamente un día como hoy. Y si deseas comunicarte con Bono, Bono está de cumpleaños hoy día, el vocalista principal de la banda U2. Así que ya sabes, puedes comunicarte con él por las diferentes redes sociales, que es muy activo. Entramos a un set musical donde queremos hacer un pequeño megamix con temas súper, súper chéveres, también ochenteros, algunos de ellos remezclados, comenzando con la banda Spandau Ballet, con la versión de su éxito Gold, por versión 2012, y seguimos nuevamente con ABC y también Kool & The Gang. Soy AJ, escuchas All School Hit Mix en este fin de semana, con la mejor versión, la mejor música ochentera, noventera, para disfrutar y seguir viajando por lo mejor de la música del MTV y VH1.

All School Hit Mix, el Mega Mix. Soy AJ contigo este fin de semana con nuestro pequeño Mega Mix que nos solicitaste hace un tiempo también porque nos pediste, ¿por qué no haces un Mega Mix pequeño en el show para así traernos un poquito más de energía los sábados en la mañana? Por supuesto que sí, porque tú lo pides, lo hacemos cada fin de semana. Nuestro show es basado en tus solicitudes, en tus pedidos musicales. Iniciamos el pequeño Mega Mix exactamente con temas bailables, comenzando con una adaptación del tema del 1983 de la banda Spandau Ballet, conocíamos al 2012 de la versión bailable de Gold. Nos íbamos a Austria y quienes estuvieron siguiendo el Festival de Eurovisión tal vez conocen esta banda, la banda Joy, quienes exactamente ganaron este festival en el 82, por en este tema, el Touch by Touch, en la versión extendida. Y nos íbamos a Inglaterra con la banda ABC, de su álbum de 1986, How to be a Zillionaire. Escuchamos la versión extendida, How to be a Millionaire, cómo ser un millonario. Para finalizar, un año anterior, en el 84, del álbum Emergency, la banda Kool and the Gang, con la Power Mix, como se llama esta versión súper, súper chévere. Soy AJ, contigo este fin de semana disfrutando la mejor música ochentera y noventera. Y estamos ya cerquita a iniciar nuestro Spotlight hoy día. Temas que tienen en su título un color. Puede ser un color rojo, blanco, negro, gris, púrpura, hasta señores dorado. Yo no sabía que el dorado era un color, bueno, un color legal, por decirlo así. Pero sí, hay muchas canciones también con el dorado. ¿Cuáles son esas canciones? Estarás disfrutando un momentito, pero también tenemos intérpretes que nos estarán cantando esos temas, como David Bowie, New Order, Soft Cell, Morrissey, entre otros, porque todos también hayan grabado temas con un color en su título. Pero antes, nos vamos a Italia, solicitado Sabrina, Boys, Boys, Boys, que no requiere introducción en este fin de semana junto a Rick Astley, Together Forever en versión remix. Soy AJ. Una vez más, gracias por estar conmigo cada semana celebrando lo mejor de la música retro ochentera y noventera en tu show favorito, All School Hit Mix, el Retro Show. Boys.

Disfrutas de All School Hit Mix Retro Show en compañía de AJ. Hemos tenido diversidad de temas hoy día en nuestro playlist para disfrutar exactamente esa crema en

bachata diversa de lo que son los 80s, 90s, versiones extendidas, rock, pop, algunas sorpresas también, por ante todo disfrutando hoy día por este viaje del túnel del tiempo ochentero y noventero. Dos temas que no requieren introducción, por supuesto, Sabrina, Boys, 1987, en la versión Super Remix, junto a Rick Astley, con la versión llamada Hojas Caídas de Otoño. Así se llama esta versión, señor, una versión que recuerdo haber bailado en las discotecas cuando estuve en, creo que fue en la universidad, no recuerdo, pero estaba súper, súper chévere y recuerdo haberla obtenido y decía, esa versión está súper, súper cool. Y llegamos a nuestro Spotlight, temas que tienen en su título un color. Y los colores, señores, los colores, queridos oyentes, ¿qué describen? Los colores describen nuestra personalidad, las personas como somos, emociones, sentimientos. También vestimos de diferentes colores para expresar tal vez nuestro estado emotivo en un momento determinado. Y las siguientes canciones que tenemos hoy en nuestro playlist describen exactamente muchas de esas diferentes características. Comenzamos de una vez yéndonos para Australia con la banda Ice House, 1987, Electric Blue. Para irnos a Inglaterra, y comenzamos solicitudes y los saludos a nuestro amigo Benjamín desde Radio Ciudad 100.9 en Salta, Argentina, con Mercy, Black Eyed Susan, seguidos por nuestro amigo Billy Idol, White Wedding. Comienza nuestro Spotlight. Canciones que tienen su título, Un Color, por Old School Hits Mix.

Electric Blue, azul electrizante de la banda australiana Ice House. Y es que veremos que el azul aparece en diferentes canciones. Pasión, pero también tristeza. Y pregunto, ¿es el azul el famoso color melancolía? Bueno, en lo que tú me dices esa respuesta, nos vamos a la boda blanca de Billy Idol con canciones que tienen su título Un Color en esta edición especial de Old School Hits Mix.

Old School Hit Mix, canciones que tienen su título Un Color. Y escuchamos dos temas repetitivos exactamente de lo que estamos hablando hoy día. Billy Idol de su álbum debut Rebel Yell, el tema La Boda Blanca. Recordemos ese video un poquito escalofriante, pero súper, súper chévere. Y nos íbamos también con uno de esos íconos de culto, Mercy, del lado B de su sencillo Sunny, el corte Black Eyes Susan. Black Eyes Susan o Black Eye Susan es el nombre de una flor, señores. No es Susan que tiene el ojo negro. Son esas idiomáticas. No recuerdo cómo se dice esa flor se llama en español, pero es una flor amarilla que tiene en el centro un ojito negro. Eso es el Black Eye. De acuerdo a la enciclopedia de la psicología de los colores, el azul, al menos en inglés, el azul denota tristeza, también denota diferentes sentimientos de depresión. El amarillo es un sentimiento para sentirse feliz, contentos. El verde, por ejemplo, es otro color que denota envidia. El rojo, pasión, sentimiento, también frustración muchas veces. Pero en lo que llegan estas canciones con esos colores, nos vamos con otra canción donde su título tiene un color. Es Madonna con True Blue. Exactamente, True Blue representa exactamente el tema de la tristeza, seguido por David Bowie con el pantalón fuerte azul, con el blue jean, exactamente como el color, de diferentes sentimientos, diferentes sentidos. Disfrutándolo hoy día por Old School Hit Mix, el Retro Show. Una vez más, gracias por estar conmigo este fin de semana haciendo posible nuestro show porque tú lo haces especial. Solicitudes, comentarios, ante todo, viajando junto por el túnel de tiempo de los 80s y 90s.

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En este fin de semana soy AJ, disfrutando de los colores de los 80s y 90s. Temas icónicos de bandas icónicas, pero también estamos viendo que nos remontamos exactamente a los 2000, 2021 para ser bien específico, con La Zona Violeta, el nuevo sencillo que lanzaron en colaboración Soft Cell y Pet Shop Boys, icónico en el 2021. El color violeta que representa ser poderoso, ambicioso, misterioso, también tener dignidad y riqueza. ¿Cuáles son los colores favoritos tuyos? ¿Qué significan para ti? Estamos viendo que dependiendo de donde estemos, el país y el idioma significan diferentes cosas. Hemos estado disfrutando de canciones que tienen el color azul, el color blanco, el color dorado también. Violeta, nos falta tal vez rojo, pero conocemos varias canciones con color rojo, como dijimos anteriormente, el vino rojo de la banda UB40, también 99 Globos Rojos de Nena, también La Dama de Rojo, de la balada aquella que conocemos bastante bien, también La Lluvia Violeta o Purple Rain de Prince. Por en esta ocasión, deseo finalizar hoy día nuestro show, no sin antes darte las gracias nuevamente por estar conmigo cada fin de semana celebrando la música retro ochentera noventera, y te invito a que estemos la semana que viene con otro super show, donde estaremos también con la mejor variedad y la diversidad de los 80s y 90s. Cerramos con dos temas donde el color negro está reluciéndose. Primeramente, 1999 con Will Smith de la película Los Hombres de Negro, Men in Black, el corte principal Men in Black, y nos vamos cerrando hoy día con Michael Jackson, Black and White, un color blanco y negro, un tema favorito por supuesto mucho a nosotros hoy día, y como bono dejamos por ahí Blue de Eiffel 65. Una vez más, muchas gracias, nos vemos la semana que viene en otra super edición de All School Mix, el Retro Show. Gracias por hacer lo posible y viajar juntos por lo mejor de la música retro ochentera y noventera.

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Hoy es un día bendecido. Soy Michael Poon y te voy a contar qué famosos nacieron un día como hoy, 25 de julio. Rita Marley, cantante jamaiquina de reggae y viuda de Bob Marley. Bardeen White, bajista de Earth, Wind and Fire. Él siempre está enseñando su dentadura y saltando sobre el escenario.

0: Paul Garry, baterista de Extreme. Manny Charlton, el principal guitarrista de Nazareth. Love hurts, love scars. José Chepito Arias, percusionista de Carlos Santana. 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Ya regresamos con más noticias musicales que ocurrieron un día como hoy.
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3: ¿Qué tal? ¿Cómo te va? Soy Lucas Matías Pereira y ya mismo comenzamos a vivir otra nueva misión con el mejor compendio de clásicos de todos los tiempos.

Muni, Paloma, te estaré amando. Gracias por poner me gusta, por seguirnos en Instagram y también en Facebook. Estás haciendo un repaso ahí por lo que fue esta semanita, proyectando la que viene, descansando, tranqui, mejor dejamos de pensar un poco y seguimos con Mika. Relax, tómatelo con calma.

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1: Esta es la música del cantautor estadounidense, ganador de un Oscar y un Globo de Oro y cinco.

5 premios Grammy. Nació un 3 de mayo de 1951. Hoy tiene 70 años. Él es Christopher Cross, con uno de sus grandes temas, Nunca Seré el Mismo.

Son de esos temas que solamente acá podés encontrar, y también grupos que por el paso del tiempo, por diferentes circunstancias, se disolvieron, como fue Cosméticos y este gran tema, Enamorándome Otra Vez. Nos vamos ahora a finales del año 1988 con el grupo que sigo de toda la vida, Virus, con la voz de Federico Moura, desde su último álbum que grabara el gran Fede, desde Superficies de Placer, Polvos de una Relación.

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contame, a esta hora. Sí. ¿Cómo van tus cosas por ahí? ¿Bien? Nosotros ahora recordando viejos tiempos de los 90, alguna estudiantina, alguna fiesta del estudiante y tantas cosas más. En alguna discoteca sonaba este tema. Nos remontamos como si fuéramos un gran barrilete hacia los 90. Con esta canción que fue lanzada un 3 de abril del año 1991. Crystal Waters. Y en cuanto a la traducción de este tema en castellano sería Mujer gitana, ella

Y podríamos decir que está dentro de lo que es un clásico del futuro con todo el pop, la gran artista Sabrina Carpenter haciendo Expreso. Nos vamos con Genesis, Toque Invisible. Soy Lucas Matías Pereira y muy pronto estamos de vuelta por aquí. ¿Te parece? Un abrazo, chao.

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Hoy es un día fantástico. Soy Michael Poon y te voy a contar qué famosos nacieron un día como hoy, 26 de julio. Gary Cherone, vocalista de Extreme, también participó con el grupo Van Halen. El alma y la voz de los Rolling Stones,

0: Andy Cowell, integrante del dúo Swing Out Sister. El cantante mexicano Kalimba.
1: Si yo no me quiero enamorar.
0: Este mes de julio cumplen años dos miembros del grupo Queen. El 19, Brian May, el guitarrista. Y hoy, 26 de julio, Roger Taylor, el baterista del supergrupo Queen. Un día como hoy, en el 2013, murió Gigi Kale, el creador de la canción Cocaine. Tenía 74 años y murió por una causa común entre los consumidores de cocaína: un infarto al corazón. 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
1: ¿Qué tal? ¿Cómo están? Luego de una semana nos volvemos a encontrar aquí, en El Espejo, desde Bahía Blanca, en la provincia de Buenos Aires y en la República Argentina. Vamos a compartir música, preguntas tal vez incómodas, preguntas que nos lleven a reflexionar un poco, o tal vez simplemente disfrutemos de la música. Vos vas a elegir. 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Dicen que la realidad está ahí, frente a nosotros, que es objetiva, que es la misma para todos. Pero en realidad, ¿es así? Dos personas pueden vivir el mismo instante y recordarlo de maneras completamente diferentes. Una conservará el abrazo, la otra el silencio que vino después. Una hablará de oportunidad, la otra de una pérdida. Quizás, en realidad, no sea solamente lo que ocurre, quizás también sea la manera en que elegimos mirarla. Y cuando esa realidad nos incomoda, ¿qué pasa? Aparecen las preguntas. ¿La enfrentamos? ¿La negamos? ¿Esperamos a que cambie sola o cambiamos nosotros? Durante la próxima hora vamos a recorrer canciones que hablan de encuentros, de despedidas, de ilusiones, errores y nuevos comienzos. Historias que tal vez no intentan cambiar el mundo, pero sí la manera de observarlos. Bienvenidos al Espejo, donde cada tema cuenta tu historia. Y ya nos vamos metiendo en tema. Nuestra primera reacción frente a lo desconocido suele ser interpretar antes que comprender. Imaginamos antes de escuchar, suponemos. Y muchas veces terminamos creyendo que en nuestras conclusiones está la verdad, pero no en los mismos hechos. Tal vez eso sea una realidad que puede convertirse en cientos de historias distintas. Y la realidad, hay distintas formas de afrontarla. Aquí llega Eagles. Ellos nos hablan de

Eagles, Hotel California. Estamos con vos en el espejo, donde quiera que nos encontremos y cualquiera sea nuestra realidad. Hay días en los que todo parece salir bien, y otros en los que el mismo paisaje se vuelve gris. Sin embargo, el paisaje sigue siendo el mismo. Lo que cambia es el lugar desde donde lo miramos. La vida tiene una extraña costumbre de devolvernos el reflejo de nuestro propio estado de ánimo. Pero podemos cambiar el ánimo y podemos cambiar el mundo. Eric Clapton te cuenta cómo. Change the World.

Eric Clapton, Cambiar el Mundo. Estamos hablando de la realidad. Y también existen esas verdades que conocemos perfectamente, pero que preferimos dejar para mañana. No porque no las entendamos, sino porque aceptarlas implicaría cambiar algo en nosotros. Y cambiar nunca resulta sencillo. Y es el momento de preguntarse, ¿y mañana qué? Tom Fogerty.

What about tomorrow? Tom Fogerty. ¿Y mañana qué? ¿Te lo has planteado? A veces culpamos al destino, otras veces al tiempo, incluso a las personas, pero pocas veces nos detenemos a preguntarnos cuánto de esa realidad fue construida por nuestras propias decisiones. Y si hablamos de destino, Lionel Richie tiene algo para decirnos. Lionel Richie, tú eres mi destino.

Lionel Richie, You Are My Destiny, tú eres mi destino. 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Hay recuerdos que se vuelven tan grandes que terminan ocupando más espacio que el presente. Vivimos comparando lo que tenemos con aquello que ya no está, y sin darnos cuenta, dejamos de mirar todo lo que todavía está por suceder. Lady Gaga. Siempre nos recordaremos así.

Siempre nos recordaremos así, Lady Gaga. Quizás crecer consista justamente en eso, en aceptar que no todo tendrá explicación, que algunas respuestas nunca llegarán y que aún así podemos seguir caminando. Llega YouTube. Caminos misteriosos.

0: YouTube. Caminos misteriosos. La primera mitad de este viaje nos deja una certeza. No siempre elegimos lo que ocurre, pero sí podemos decidir qué significado tendrá para nosotros. Después de la pausa, seguimos buscando respuestas. Tal vez no las definitivas, pero sí las que nos permiten mirar un poco más lejos.
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Hace un rato hablábamos de la realidad como si fuera un espejo, pero los espejos tienen una particularidad. Nunca muestran lo que llevamos por dentro. Eso solamente lo descubrimos cuando nos miramos de forma honesta. Y aceptar la realidad no significa resignarse, significa dejar de pelear con aquello que ya existe para empezar a construir aquello que todavía puede cambiar. Diego Torres. Él abre esta parte en castellano con Todo cambia.

Cuando hablamos de realidad, no podemos dejar afuera la esperanza. La esperanza no consiste en pensar que todo saldrá perfecto. Consiste en creer que siempre existe una posibilidad diferente. Como propone Alex Ubago, que nos trae A Gritos de Esperanza. El espejo, donde cada tema cuenta tu historia.

0: Ale Subago. A grito de esperanza. Hay personas que aparecen junto cuando creemos haber perdido el rumbo. No cambian nuestra realidad, cambian nuestra forma de caminarla.
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Hay que aceptar la realidad. A veces, el acto más valiente no es seguir luchando, es aprender a soltar aquello que hace tiempo dejó de pertenecernos. Aquí llega Bravo y él te trae una historia que habla de esto. Te recuerdo.

Bravo, te recuerdo. Hablamos de la realidad. No pretendemos darte respuestas, solo queremos que te hagas preguntas. Cada amanecer trae exactamente las mismas 24 horas para todos. Lo diferente es que haremos con ellas. Aquí llega Jaf. Él dice que tal vez mañana brille el sol.

0: Juan Antonio Ferreira, Jaf. Él nos trajo Tal vez mañana brille el sol. La realidad. La realidad puede golpearnos, puede sorprendernos, puede incluso desarmar todos nuestros planes, pero nunca, nunca podrá decidir quiénes queremos ser después de cada caída. Llega Laura Pausini, a dúo con Tiziano Ferro.
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Laura Pausini, a dúo con Tiziano Ferro. No me lo puedo explicar. Quizás al comenzar este programa, buscábamos entender cómo percibimos la realidad. Ahora tal vez descubrimos algo más importante, que la realidad no siempre cambia con la mirada diferente, pero nosotros sí. Y cuando uno cambia, muchas veces...

La vida seguirá sorprendiéndonos, algunas veces con buenas noticias, otras con desafíos inesperados. Habrá días luminosos y otros donde costará encontrar el horizonte. Pero quizás la verdadera diferencia no esté en lo que ocurre, sino en la actitud con la que decidamos atravesarlo. Porque la realidad habla todos los días. Somos nosotros quienes elegimos desde dónde escucharla. Gracias por haber compartido esta hora de música, emoción y reflexiones. Esto fue El Espejo, donde cada tema cuenta parte de tu historia. Hasta nuestro próximo encuentro. Chau.

0: Así, de a poco, despacio, se va apagando este encuentro. 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
1: Son las 6:01.

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Hoy es un día fantástico. Soy Michael Poon y te voy a contar qué famosos nacieron un día como hoy, 26 de julio. Say I love you. Gary Cherone, vocalista

0: Andy Cowell, integrante del dúo Swing Out Sister. El cantante mexicano Kalimba.
1: Si yo no me quiero enamorar.
0: Este mes de julio cumplen años dos miembros del grupo Queen. El 19, Brian May, el guitarrista. Y hoy, 26 de julio, Roger Taylor, el baterista del supergrupo Queen. Un día como hoy, en el 2013, murió Gigi Kale, el creador de la canción Cocaine. Tenía 74 años y murió por una causa común entre los consumidores de cocaína: un infarto al corazón. 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Ya regresamos con más noticias musicales que ocurrieron un día como hoy.
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1: ¿Qué tal? ¿Cómo están? Luego de una semana nos volvemos a encontrar aquí, en El Espejo, desde Bahía Blanca, en la provincia de Buenos Aires y en la República Argentina. Vamos a compartir música, preguntas tal vez incómodas, preguntas que nos lleven a reflexionar un poco, o tal vez simplemente disfrutemos de la música. Vos vas a elegir. 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Dicen que la realidad está ahí, frente a nosotros, que es objetiva, que es la misma para todos. Pero en realidad, ¿es así? Dos personas pueden vivir el mismo instante y recordarlo de maneras completamente diferentes. Una conservará el abrazo, la otra el silencio que vino después. Una hablará de oportunidad, la otra de una pérdida. Quizás, en realidad, no sea solamente lo que ocurre, quizás también sea la manera en que elegimos mirarla. Y cuando esa realidad nos incomoda,

¿Qué pasa? Aparecen las preguntas. La enfrentamos, la negamos, esperamos a que cambie sola o cambiamos nosotros. Durante la próxima hora vamos a recorrer canciones que hablan de encuentros, de despedidas, de ilusiones, errores y nuevos comienzos. Historias que tal vez no intentan cambiar el mundo, pero sí la manera de observarlos. Bienvenidos al Espejo, donde cada tema cuenta tu historia. Y ya nos vamos metiendo en tema. Nuestra primera reacción frente a lo desconocido suele ser interpretar antes que comprender. Imaginamos antes de escuchar, suponemos. Y muchas veces terminamos creyendo que en nuestras conclusiones está la verdad, pero no en los mismos hechos. Tal vez eso sea una realidad que puede convertirse en cientos de historias distintas. Y la realidad, hay distintas formas de afrontarla. Aquí llega Eagles. Ellos nos hablan de esa realidad, de un viejo hotel, pero ¿cómo lo ven ellos? Aquí está Eagles y Hotel California.

Eagles, Hotel California. Estamos con vos en el espejo, donde quiera que nos encontremos y cualquiera sea nuestra realidad. Hay días en los que todo parece salir bien, y otros en los que el mismo paisaje se vuelve gris. Sin embargo, el paisaje sigue siendo el mismo. Lo que cambia es el lugar desde donde lo miramos. La vida tiene una extraña costumbre de devolvernos el reflejo de nuestro propio estado de ánimo. Pero podemos cambiar el ánimo y podemos cambiar el mundo. Eric Clapton te cuenta cómo. Change the World.

Eric Clapton, Cambiar el Mundo. Estamos hablando de la realidad. Y también existen esas verdades que conocemos perfectamente, pero que preferimos dejar para mañana. No porque no las entendamos, sino porque aceptarlas implicaría cambiar algo en nosotros. Y cambiar nunca resulta sencillo. Y es el momento de preguntarse, ¿y mañana qué? Tom Fogerty.

What about tomorrow? Tom Fogerty. ¿Y mañana qué? ¿Te lo has planteado? A veces culpamos al destino, otras veces al tiempo, incluso a las personas, pero pocas veces nos detenemos a preguntarnos cuánto de esa realidad fue construida por nuestras propias decisiones. Y si hablamos de destino, Lionel Richie tiene algo para decirnos.

Lionel Richie, You Are My Destiny, tú eres mi destino. El espejo, para acompañarte, para conversar con vos, para hacer algo más que escuchar música. Hay recuerdos que se vuelven tan grandes que terminan ocupando más espacio que el presente. Vivimos comparando lo que tenemos con aquello que ya no está, y sin darnos cuenta, dejamos de mirar todo lo que todavía está por suceder. Lady Gaga. Siempre nos recordaremos así.

Siempre nos recordaremos así. Lady Gaga. Quizás crecer consista justamente en eso, en aceptar que no todo tendrá explicación, que algunas respuestas nunca llegarán y que aún así podemos seguir caminando. Llega YouTube. Caminos misteriosos

YouTube. Caminos misteriosos. La primera mitad de este viaje nos deja una certeza. No siempre elegimos lo que ocurre, pero sí podemos decidir qué significado tendrá para nosotros. Después de la pausa, seguimos buscando respuestas.

0: Tal vez no las definitivas, pero sí las que nos permiten mirar un poco más lejos.
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Gracias por seguir del otro lado. Hace un rato hablábamos de la realidad como si fuera un espejo, pero los espejos tienen una particularidad. Nunca muestran lo que llevamos por dentro. Eso solamente lo descubrimos cuando nos miramos de forma honesta. Y aceptar la realidad no significa resignarse. Significa dejar de pelear con aquello que ya existe para empezar a construir aquello que todavía puede cambiar. Diego Torres. Él abre esta parte en castellano con Todo cambia.

Diego Torres, todo cambia. Cuando hablamos de realidad, no podemos dejar afuera la esperanza. La esperanza no consiste en pensar que todo saldrá perfecto. Consiste en creer que siempre existe una posibilidad diferente. Como propone Alex Ubago, que nos trae A Gritos de Esperanza. 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

0: Son las 6:42.
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Hola, hola, ¿qué tal? Saludo especial, amigas y amigos, bienvenidos y bienvenidas a Bajo el Cielo de México, el programa donde la música se convierte en un puente entre los corazones y donde cada canción nos lleva a recorrer la riqueza de la cultura mexicana. Es un gusto saludarles hoy, vamos a disfrutar de los grandes éxitos del mariachi, la música ranchera, el norteño y muchos ritmos que forman parte del alma de México. ¡Órale! ¡Ándale! ¡Qué padre va a estar este programa! Todo este recorrido lleno de música, historia y emoción. Este es nuestro programa 248 y como siempre con la venia de mi amigo personal Jesucristo, les habla Jaime Di Capote Rivera, un locutor de primera, agradeciendo el favor de su sintonía. Así que comenzamos una nueva emisión de Bajo el Cielo de México. Y no olviden, los locos nunca estamos tristes, estamos locos y ya.

estamos iniciando este dossier de la música bajo el cielo de México. Gracias por acompañarnos. Anoche soñé contigo. ¿Quieres que te cuente o te muestre de qué se trataba? Bueno, son frases bonitas que tenemos aquí. Te quiero como para leerte cada noche, línea tras línea, espacio por espacio. Entre tú y el sueño siempre termino eligiéndote. Ya no estamos en edad de dejarnos con las ganas. Todavía no es Navidad y ya te quiero dar tu Nochebuena. Aquí estamos bajo el cielo de México.

Este es el 2-7 de la música bajo el cielo de México y siempre hay que decir buenos días, buenas tardes, buenas noches, hasta luego, hasta la próxima. Pero hay que saludar, buenos días y ser feliz. Hay gente que no saluda, de verdad que es horrible. Bueno, hay algunos que saludamos y otros que no contestan, eso es peor. ¿A ustedes no les ha pasado que llegan a algún sitio, sobre todo a una oficina, donde hay varias personas y usted dice buenos días o buenas tardes o buenas noches? La gente sigue allí en el computador o en el celular haciendo cualquier, o chateando ahí, pues. Yo cuando llego a un sitio de estos y saludo y nadie contesta, digo, ve, me equivoqué, no pensé que aquí todos fueran sordos. Y definitivamente la vida es bella, los feos son ustedes. Vámonos con otra canción, estamos bajo el cielo de México.

Seguimos avanzando en este dossier de la música bajo el cielo de México. Les hablaba antes de la canción que acaba de sonar sobre la felicidad. Y es que la vida es corta, por eso sonríe mientras todavía tengas tu dentadura. Saludos muy especiales a toda la gente bonita y a ustedes también. Vámonos con las canciones. Estamos bajo el cielo de México.